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18 horas con 23 minutos. 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

0: 18 horas con 40 minutos. 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

0: 19 horas con 3 minutos. 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

19 horas con 42 minutos. 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

0: 20 horas con 2 minutos. 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

0: 20 horas con 20 minutos. 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

0: 20:41. 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

0: 21 horas con 2 minutos. 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

21 horas con 20 minutos. 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

0: 21 horas con 40 minutos. 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

0: 22 horas con un minuto. 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

22 horas con 41 minutos. 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

0: Las 23 horas en punto. 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

23 horas con 22 minutos. 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

23 horas con 40 minutos. 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

Son las 0 horas con 20 minutos. 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

0: Son las 0 horas con 40 minutos. 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

0: La una de la madrugada en punto. 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

0: Es la una de la madrugada. Con 21 minutos. 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

0: Es la una de la madrugada. Con 42 minutos. 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

0: Las 2 de la madrugada en punto. 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

las 2 de la madrugada, con 21 minutos. 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

las 2 de la madrugada, con 42 minutos. 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

0: Las 3 de la madrugada. Con 3 minutos. 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
2: Las 3 de la madrugada, con 40 minutos. 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
1: Las 4 de la madrugada. Con un minuto. 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

Las 4 de la madrugada. Con 21 minutos. 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

0: Las 4 de la madrugada. Con 40 minutos. 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

0: Las 5 de la mañana en punto. 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

0: las 5 de la mañana, con 22 minutos.
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0: las 5 de la mañana con 40 minutos. 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

Las 6 de la mañana. Con 2 minutos. 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

0: Las 6 de la mañana con 21 minutos.
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0: Las 6 de la mañana con 40 minutos. 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

0: Las 7 de la mañana, con 2 minutos. 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

0: Las 7 de la mañana con 40 minutos. 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

0: Las 8 de la mañana con 3 minutos. 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

0: Las 8 de la mañana con 41 minutos. 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

0: Las 9 de la mañana, con 4 minutos. 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

0: grandes estrés.
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las 9 de la mañana con 20 minutos. 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

0: las 9 de la mañana, con 43 minutos. 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

Las 10 de la mañana en punto. 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

0: Llegó el desestresa cadena caliente. ¿Cómo les va? Es martes, buenos días. El mes está avanzando de una manera increíble. Hoy es 11 del 8. El 2026 avanza y el ambiente en cadena caliente. Con todo, acá en Ciudad de Guatemala, Santa Rosa, Escuintla, Quetzaltenango, Huehuetenango, Mazatenango, Izabal, Petén, Antigua, Alta Verapaz, Baja Verapaz, ¿cómo están en el calorcito de Izabal?
1: José Manuel Pérez.
0: Qué bueno poder saludarles una vez más, porque DJ Wellington está en tornamesas, dicen, y el DJ que ya agarró vacaciones otra vez.
2: Ya falta poco,
0: pero todavía no. Hay que reponer.
3: Unas dos semanas ya agarramos vacaciones.
0: Hay que reponer. Pero nosotros venimos a subir la temperatura, a acompañarles y hacer que disfruten cada una de sus actividades. Se acerca el descansito. Ya estamos en época de feria acá en Ciudad de Guatemala.
3: Y atentos porque el tema de hoy, hoy sí está complicado.
0: Hoy es un tema.
3: Hoy vamos a hablar de esas razones por la cual las relaciones
0: pueden,
3: como dicen allá por donde uno, nishkamik.
0: Allá por donde uno, nishkamik.
3: Las razones por las cuales la relación ya no da para más.
0: Interesante, interesante. Pongámonos a reflexionar.
3: ¿Por qué usted ha perdido a su pareja?
0: Esa magia, ese encanto.
3: ¿Por qué él ya no la quiere?
0: Porque
3: ella ya no lo desea.
0: Porque ella ya no lo ve con los mismos ojos, con deseo a esa pancita de Winnie Pooh.
3: ¿Será por las libras de más? De eso tiene que ver mucho.
0: No, porque recuerde
3: bien,
0: que
3: bien,
0: no,
3: bien,
0: porque recuerde que la otra vez que estábamos platicando, todos dijeron un nombre, o todas. Es que esa pancita de Winnie Pooh.
3: Sí, pero es que ya usted lo van viendo así todo gordito. Ya medio cosita. Y a no, él beso no, yo.
0: Ya se imagina cuando están en plena.
3: Y viceversa.
0: Plena no, cuando están en plena conquista, como dice, ay, mi gordito.
3: Sí.
0: Ya cuando está enojada.
3: Estás bien corto.
0: Gordasque.
3: Estás muy corto.
0: Pero al principio, ay, mi gordito. Ay,
3: y si es ella la llenita.
0: Ajá. Gordo. Así como queda nota que decía, gordo.
3: No,
0: se recuerdan.
3: Pero ¿por qué a ella sí les afecta que alguien le diga que está gordita?
0: Gordo.
3: Pero a uno sí le dicen gordo.
0: Y uno así, ¿qué hay?
3: Uno feliz. Aquí eso es inversión.
0: Te des cuenta que tengo cómo llenar este tanque, ¿verdad?
3: Si logro mantener esto, a usted también.
0: ¿Sabe? Es más, ¿sabe qué? Le voy a contar una historia que nos estaba contando Rul de los Tres Vitecos, que todos sabemos que él tiene buena
3: intención. Ay, Dios.
0: Y que platicó con Josie Esteban.
3: Ay.
0: Josie Esteban le dijo, oye, tú sí tienes plata ahí metida, le dijo.
3: Para mantener todo.
0: Ajá, sí le dijo, tú sí tienes plata ahí, le dijo. Josie Esteban muy a su humor, usted lo conoce, ¿verdad?
3: Sí, no, hombre. Buena inversión. Ya estamos transmitiendo TikTok, José.
0: Ya estamos. Ya en minutos también ponemos el estado en WhatsApp para que ustedes vayan a encontrar el link. Si dicen, no, hombre, es que yo no sé cómo aparece DJ Wellington o casi nunca lo logro encontrar, vamos a ponerlo en los estados de WhatsApp para que solo le des ahí y ¡pum! Te tire automáticamente.
3: Aldanas, buenos días.
0: ¿Qué tal?
3: Steven, bienvenido.
0: Steven es el oyente en Villanueva.
3: Eli también está conectada.
0: Hola, Eli, ¿cómo te va?
3: Dani Cast.
0: Dani también.
3: Buenos días.
0: De las fieles. Hoy el tema, entonces, recuerden.
3: Clau también.
0: ¿Qué
3: Karina.
0: Tal, Clau? ¿Cómo estás, Karina? Buenos días. El tema del desestrés. Razones por las cuales
3: las relaciones ya no dan para más.
0: Ya dicen, bueno, gracias.
3: Hasta acá.
0: No más.
3: Hasta acá nos trajo el río.
0: El por qué empiezan las rupturas. Van a dar un montón de excusas y demás, pero.
3: Machine, buenos días.
0: ¿Cómo estás? Ahí, bien.
3: Ahí está también el consentido Romeo.
0: Ya apareció el consentido.
3: Estrenando zapatos de fútbol.
0: Ah, qué tal.
3: No, hombre, mujeres así necesita Guatemala, hombre.
0: Esos detalles.
3: Un aplauso para el hombre. Y luciendo un no, algún día voy a ser como él, va a ver.
0: Dice, ¿sabe por qué se puede morir esa relación? Dice, o ya no dar más.
3: Los comentarios vamos en el siguiente.
0: La siguiente intervención.
3: Sí, la siguiente intervención.
0: Así que ustedes cuéntenos. ¿Cuáles son las razones por las cuales una relación empieza a irse en decadencia?
3: 2268
0: 0402.

0: estas son mezclas en vivo en toda Cadena Caliente. Y te acompañamos con el desestrés. Hoy un tema que seguramente te va a ayudar para reencauzar tu relación, para que te des cuenta en dónde puede estar el fallo y decir, rescatemos esto bonito que hemos tenido, porque alguien puede estar atravesando por este tipo de inconvenientes. Alguien.
1: ¿Cuáles son esas cosas que llevan?
0: Para reencauzar tu relación, para que te des cuenta en dónde puede estar el fallo y decir, rescatemos esto bonito que hemos tenido, porque alguien puede estar atravesando por este tipo de inconvenientes. Alguien.
1: ¿Cuáles son esas cosas que llevan al fracaso de la relación?

0: Tenemos los primeros comentarios.
1: 2268-0402. ¿Sabe qué? La falta de
0: Tutsi Tutsi. Sí,
1: la falta de Tutsi Tutsi, dice. Eso es algo que dice, bueno, pues mejor empiezo a ver hacia otros lados, ya que aquí no me atiende.
0: Pero recuerde que hay una canción que dice que el amor no es solo sexo, es solo la parte ideal.
1: Sí.
0: Todos los analistas.
1: Pero al final, solo es la parte ideal, solo eso. Solo parte ideal. ¿Qué más crees tú que puede pasar que hace que una relación empiece a perder la magia, la chispa? Dice por acá, la falta de detalles. Cuando ya no son las mismas personas como cuando eras novio. Eso hace que una relación se empiece a perder.

0: Aquí seguimos subiendo la temperatura musical, 22680402. Comuníquense, repórtense, porque estamos subiendo la temperatura musical. Ya saben, ¿cuáles son esas razones por la cual las relaciones se empiezan a caer, a mermar? Por las cuales uno dice, no, ya no me siento tan cómodo con él, con ella. Este matrimonio ya no funciona igual, este noviazgo ya no tiene la misma magia, la misma chispa. ¿Ustedes por qué creen que es? Dice por acá, cuando viven solo con jetas, eso hace que la relación empiece a marchitarse. Ya se imaginan, usted hace un su chistecito al principio, ay, es que es bien payasito. Ya con el paso de los meses o los años, es que pareces payaso, no tenés ni gracia. Primero, ay, qué chistosito eres. Y después, pero payaso, no tenés ni gracia. ¿Qué más? ¿Qué más hace que una relación empiece a perder la magia? Cuéntanos. Si no quieres exponerte para que tu relación no se siga, no se siga degradando, manda un mensaje a WhatsApp. No vamos a decir quién lo manda, solo leemos el comentario.
1: Va a ser confidencial.
0: Sí, todo esto es confidencial. No decimos el número, no decimos el usuario, no decimos nada al aire, solo el puro comentario.
1: Es que los hombres son muy perros, dice.
0: Ah, la verdad. No, hombre, pero, o sea, ¿será que esto es porque es naturaleza del hombre o
1: es que vamos a caer ya a lo mismo días?
0: Ya lo descuidaron y está empezando a ver a alguien que lo trata mejor o la trata mejor en el caso de las mujeres, porque eso no es exclusivamente de hombres. Hay mujeres que también ya, uy, aquel no está tan Federico.
1: De todo un poco, buenos días.
0: Entonces, ¿ustedes qué creen? ¿Qué piensan? 2268-0402 para que se responda.
1: Sigan enviando sus comentarios. Vamos con más del puro ambiente acá en Cadena Caliente.

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0: Carlito.
1: Su amigo. Vamos con complacencias a través de TikTok.
0: Amores de colores. Uno ve el amor de color cuando todo está bonito todavía.
1: No, hombre, cuando la relación está así floreciendo.
0: 15 segundos.
1: Cuando a cada rato está beso.
0: Cuando uno está beso a beso.
1: Cuando está echando pasión.
0: Sí. Cuando uno como...
1: Ah, pero una vez empiezan con... Estabas en línea y no me hablaste.
0: Sí. Cuando uno está disfrutando de esos detalles, así como dice
2: para
0: Oscar
2: todos
0: de León.
2: Tiene tiempo menos para mí.
0: Como dice Oscar de León, sácala, llévala al cine, cómprale.
1: ¡Hombre!
0: ¡Hombre! ¡Hey, José! ¿Qué tal?
1: Hoy estamos hablando
0: de causas.
1: De esas cosas que llevan a la relación al final. Que uno dice, ah, no, esto no es para mí.
0: Hombre, aquí como que la cosa no pinta.
1: Que la
0: tan
1: aguanten
0: bonito
1: en su casa. Porque sí, yo no.
0: No.
3: Aguanta el sexo.
0: Entonces, ¿qué creen que puede ser? Que solo pelear son. Imagínense eso de que.
4: ¿Quién te escribió? ¿Quién te llamó?
1: Ya vas a jugar fútbol. Para eso sí tenés tiempo.
4: Ya estás viendo el teléfono otra vez y estás aquí conmigo.
1: ¿Con quién estás escribiendo que te estás va a reír ahí en el teléfono?
0: ¿Qué tanto te vibra el celular?
1: Nehemías González, buenos días.
0: ¿Y si usted tiene su reloj? ¿Qué tanto te vibra el reloj?
1: ¿Y qué será? Porque se le estaba bajando la presión.
0: Sí, porque ya el reloj diciendo, ponete pilas, tu pastilla. Recordándole que se tome su pastilla, ¿verdad? Bueno, razones por las cuales la magia.
1: Ya vas donde tu mamá, otra vez.
0: Otra vez.
1: Cualquier parecido a la realidad
0: es pura coincidencia.
1: Pura coincidencia.
0: Porque le puede pasar a cualquiera. Ahora tenemos complacencias vía TikTok. Este bloque es para los amigos de TikTok.
1: Para los tiktokeros.
0: Para que se vayan a la cuenta DJ Wellington GT, porque ahí están pidiendo canciones.
1: Renato pidió Quinito.
0: Complacido.
1: Ahora Agua de Coco de los Fantasmas.
0: Del Caribe.
1: Esta es para complacer a
0: DJ José.
1: Saludos, ¿eh? Falla. ¡Súbale!

0: Sí, sí. Y a estar en el puerto.
1: Como una suavita de coco. Uno sus coquitos ahí.
0: No.
1: En una hamaca.
0: Echándole roncito.
1: Imagínese usted en la hamaca ahí de un lado, izquierda, derecha, izquierda, derecha. Un su par de cocos ahí. Con la sombrita y esa brisa pegándole.
2: ¿Qué dejas al pasar?
1: Solo para matar.
0: No me haga eso porque ya voy a agarrar camino para allá.
1: Cuéntenos, 2268-0402.
0: Por ahí dice, vaya que yo mantengo a mi marido y no sale de casa a ver nada. Dice.
1: Eso ya es motivo para que la relación empiece a marchitarse.
0: Hombre.
1: Como dicen los tigres, aunque la jaula sea de oro.
0: Sigue siendo jaula. Yo creo que una relación tiene que tener su espacio.
1: Y confianza.
0: Es que cuando se pierde la confianza, ay Dios.
1: Sí, eso es un problema.
0: Un día le voy a contar mi triste historia, José.
1: Sí, sí, sí. Ahora no, porque
0: me voy a poner triste.
1: No lo quiero ver triste.
0: Suficiente con la gripe.
1: ¿Sabe? Por acá dice que no me dejen ir a jugar. Eso es motivo para que la relación empiece a marchitarse.
0: ¿Pero cómo?
1: Que no me dejen ir a jugar.
0: ¿Cómo no le van a dar permiso para ir a jugar?
1: Lo conocieron chamusquero, chamusquero, va a seguir.
0: ¿Sabe qué? Es más, lo retamos.
1: Ajá.
0: Lo retamos para que este viernes 21 nos acompañe en Míkonos.
1: Zona 10. Para que vayan a disfrutar, sí, para que tengan su espacio.
0: Para que disfruten de las mezclas en vivo de DJ Miroslav.
1: Miroslav U. Desde México.
0: Desde México, Paguate. Ahí estaremos bailando música electrónica. Y en el siguiente ambiente va a haber reggaetón, cumbia, bachata, merengue, de todo.
1: Así que ustedes están invitadísimos y pendientes porque acá pueden ganar boletos.
0: A partir de las 7 de la noche. Los retamos.
1: Ahí.
0: Sí, y demuestren así, quién es el varón
1: de la casa.
0: Macho alfa.
1: Hola.
0: Pelo en pecho.
1: O la matriarca del lugar, ¿verdad?
0: Y si usted es la que manda, lléveselo.
1: Sí, sí, diga, yo soy la matriarca, yo mando, yo lo mantengo y lo voy a llevar.
0: ¿Quién pidió manteca? Arriba, Malena.
1: Malena. Ay, no recuerdo. Esa se me fue.

0: ¡Arriba, Malena! Por acá nos hacen una pregunta interesante a través de nuestras redes sociales. Dice, ¿qué hacer si opinan que la mujer que ayuda al hombre económicamente y él no ayuda a la mujer, pero son novios?
1: Únicamente son novios. Si esto lo está haciendo...
0: No viven juntos.
1: Si esto lo está haciendo por apoyar nada más en lo que él encuentra un trabajo...
0: Está bien.
1: Está bien. Porque para eso es una pareja.
0: Correcto.
1: Y no importa que la mujer sea la que está ayudando. Más adelante podría ser que ella se quede sin trabajo y él apoye.
0: Sí. Ahora sí es solo porque él dice, es que me gusta levantarme tarde, ¿verdad? Me gusta andar con tiempo libre.
1: Hay muchos hombres que son mantenidos. De esos conozco unos por acá.
0: Entonces, lo que tienen que hacer ustedes o esta persona es analizar si quiere eso. Si está convencida, ahora son novios, pero más adelante será problema. ¿Crees que te sentirías cómoda, sí o no?
1: No, eso no, no, eso no se lo tiene que consultar. Eso tiene que decir no de una vez. Porque si no, ella va a pagar el agua, la luz, el teléfono.
0: Es a lo que voy. Si
1: el combustible, ella
0: considera que en su momento va a ser un problema, estás a tiempo de evitarte un dolor de cabeza más fuerte.
1: Consejo es, si es mientras que él encuentra un trabajo, no hay problema. Ya si él es así, vividor, olvídese, déjelo.
0: Exacto, ahí está nuestra humilde opinión, ¿verdad?
1: Porque si no, ay Dios, tristeza. Luego le va a pedir que le compre moto, carro, y él en la casa, y la casa sucia, ni siquiera la limpia.
0: Piénsalo, piénsalo, piénsalo.
1: La ley del más vivo, dice, sí.
0: Bueno, piénsalo.
1: Hay muchos hombres vividores.
0: Piénsalo.
1: Él trabaja, y yo también. Si él trabaja, no tiene por qué darle de su plata, menos si no viven juntos.

0: Otra de las canciones que teníamos pendiente, Manteca, y como estamos complaciendo en TikTok y nos han pedido bastante,
1: vamos solo con la mitad del tema, sí, ¿verdad?
0: Ahora viene Pastor López.
1: ¡Uy!
0: Ella es.
1: Tú fuiste.

0: no hay culpables, dicen. Si la relación empieza a marchitarse, claro que hay culpables. Alguien dejó de hacer algo. Alguien empezó a fallar.
1: Alguien empezó a alegar.
0: Exacto. Alguien empezó a alegar al pobre y sufrido.
1: Por ahí dice, mi hijo terminó con su relación porque la chica era muy celosa. Es que si a uno no lo cela es porque no lo quiere, ¿no cree?
0: No necesariamente. Bien, porque los celos son enfermizos,
1: si,
0: hombre.
1: Si le da lo mismo lo que usted haga, es porque no lo quiere.
0: Es que los celos también, hay celos enfermizos. Sí, sí, pero imagínese que le suena el teléfono y ya le están haciendo caras así.
1: ¿Quién es? ¿No?
0: Sí, no, o sea, esos son enfermizos así.
1: O ¿quién no es celosa?
0: O usted voltea a ver y ya le están...
1: Pero es que usted también volteando a ver si va la otra con su minifalda. No, no, no, joda, joda.

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0: aquí seguimos subiendo la temperatura en toda Cadena Caliente.
1: En la 21 dice, sacando los prohibidos, andamos por el mercurio, jóvenes.
0: Qué buena onda. ¿Qué anda? Ahí cómo lo tratan, que va a creer mi rey, que va a creer mi reina, pasa adelante.
1: No, yo hoy voy a ir a la terminal, fíjese.
0: Sí.
1: Hoy me quiero sentir amado.
0: Ah, bueno, que le digan.
1: Querido.
0: Que le digan, mi rey, pase adelante.
1: Mi gordito chulo va a llevar hoy, no sé qué.
0: Canche, chino, colocho.
1: Le dicen el canche pelo. Y usted bien, more.
0: A mí me dicen, canche, colocho, chino. ¿Y qué? Yo con mi pelo todo espinudo, ¿verdad? No puede ser. Sari, bienvenida.
1: Jóvenes, ¿me podrían compartir el mix que están sacando ahorita? Dicen, ay, Dios.
0: No podemos.
1: Es totalmente en vivo.
0: Sí.
1: En vivo.
0: Sí, ¿cómo le dicen en el mercado? Hay chile relleno, mi amor, caldito de res, pollito dorado.
1: Va a querer su pacaya.
0: Tortillas calientitas, fresco natural. Más adelante, soda, ¿qué quiere?
1: Mr. Gio, buenos días.
0: Hola, recuerden seguir la cuenta DJ Wellington GT, que estamos en vivo. Y también la mía, ¿verdad? Y también la mía.
1: Josema Palencia, sígalo.
0: Síganos.
1: Si usted solo está viendo el en vivo y todavía no lo sigue, no sea mala onda. Dele seguir.
0: Imagínese día y que usted diga, ah, deme un mi pollito dorado y que le respondan, ¿le pongo la pierna?
1: Ah, sí.
0: Sí, por favor, gracias. Y para comer, un cuadril. Quiero pedir
1: ahí está,
0: una.
1: Nuevo seguidor. Muchas gracias,
0: Benny, que no, Benny, no seguía la cuenta, Benny.
1: No, hombre, Benny, ¿qué está pasando?
0: No seguía las cuentas, Benny. ¿Qué pasó ahí?
1: ¿Quiere la pierna o la pechuga? Dice Benny. ¿Usted qué prefiere?
0: Ah, la pechuga.
1: Sí,
0: ¿usted? Tiene más carne.
1: Sí.
0: Es más sana, esto es lo que le recomiendan, ¿verdad?
1: Vamos cambiando el género. Eso sí, tiene que comentar sobre el tema.
0: El tema, razones por la cual una relación empieza
1: a decaer,
0: a marchitarse,
1: a irse al precipicio.
0: Hola. Hola.
1: Niño.
0: Buenos días.
1: Vamos. 3, 2, 1.
0: Tienen
1: que bajarle volumen al radio.
0: Y escuchar por su teléfono, así tenemos una comunicación más fluida. Listo, 2268-0402, razones por las cuales las relaciones empiezan a marchitarse.
1: A decir, hasta aquí nos trajo el río.
0: Música disco, sí. Puedes llamar o enviar una nota de voz.
1: ¿Quieren seguir con música disco? Tenemos un cargamento. ¡Uy! Para pasar horas de horas sonando, ¿eh?
0: Y versiones originales, no con el punchis punch.
1: Cortesía de Daniel Hidalgo, el pajarito.
0: Buena onza.
1: Aquel que decía, estás en el top 20.
0: Ah, es que usted no tiene, le iba a decir, si no vio que compartió. Es un subvideo del recuerdo donde dice, agarrame hablando.
1: Ah, ese video sí lo vi hace años.
0: Lo volvió a compartir.
1: Ese día andaba como con una su naturaleza. Sí.
0: Vamos a la línea de ambiente. Hola. Hola.
2: ¿Cómo estamos, Tocayo? Buenos días.
1: Buenos días.
0: ¿Quién nos saluda? Hola.
2: Aquí estamos en la playa.
1: En el mar, la vida es más sabrosa. En el mar, todo es felicidad. ¿Será que allá en el mar, en la playa, no alegan las mujeres usted?
0: Pues
1: estoy del miedo.
0: Sí, verdad, sí. Porque ahí la ropa es ligera por el calor.
1: En el mar, todo es tranquilidad.
0: Sí, cierto. ¿Qué tal?
1: ¿Quién nos saluda?
0: Hola.
1: 3, 2.
2: Hola, José.
1: ¡José!
0: Ah, mucho gusto. Sí, te saluda, José.
1: Venga, José, tire su comentario.
2: Cabal. Allí.
1: Ese maifrencito ya anda por su naturaleza.
0: Suave. Entonces, ¿qué opinas? ¿Qué opinas del tema?
2: ¿De qué?
0: ¿De qué? Ah, ya perdió el examen, ¿verdad? ¿De qué?
1: No, hombre, dice José, está muy elevado.
0: No, hombre, no seas así. Dice, hola chicos, gusto de saludarlos. Qué buena programación aquí bailando con la escoba. ¡Saludos! El usuario dice Claudia, que estés muy bien.
1: Diego se andaba así, mero.
0: Sí. Dice, fui a un party en Estados Unidos y nada, que tu DJ mezclando los mixes decía el nombre, una frecuencia, una radio. ¿Puede creer eso? No, hombre.
1: No, si aquí se llevan a Víctor, dice, para mezclar allá y él no mezcla. No. Dice que ponen los mixes de ahí de la sabrosona. ¿Y quién hizo los mixes? Yo. Es no sea como, así, hombre.
0: Es que como se parecen por eso. Pero ahí pasa.
1: En los
0: ahí
1: pelones. Porque en la barriga, ay Dios, años luz todavía.
0: Vamos con otra llamada. 2268-0402. Así pueden hacer la sugerencia de género. Tenemos por acá reggaetón de la vieja escuela, reggaetón actual, más música disco si quieren. Reggae, reggae 110, cumbia, bachata.
1: Mala onda salsa. Con Víctor. No, es de verdad. En serio.
0: Pilas, pues.
1: Estamos hablando en serio.
0: 2268-0402.
1: ¿O no, José?
0: Sí, yo digo, no sé. Yo no veo las mezclas. ¿Tú no has oído? No las has escuchado todavía. 2268-0402.
1: Es que José se mantiene con él.
0: No, es que no las has escuchado, de verdad. No he ido a un show. Tengo que ir.
1: Ya día y Julio se lo digo esta.
0: Ya, no, a mí no me dijo. Créame que a mí no me dijo. Si a mí me hubiera dicho, le hubiera dicho, sí, ya me contaron, pero esta vez no. Todavía no. Todavía no. ¿Qué puedo hacer? Listo. 2268-0402.
1: Cristian Peña, buenos días.
0: ¿Con qué seguimos? ¿Qué? Que a mí no me dijo. Si a mí me hubiera dicho, le hubiera dicho, sí, ya me contaron, pero esta vez no. Todavía no. Todavía no. ¿Qué puedo hacer? Listo, 2268-0402.
1: Cristian Peña, buenos días.
0: ¿Con qué seguimos? Género, género. Puedes enviar una nota de voz o llamar directamente a...

0: El radio.
1: ¿Desde dónde?
2: Ya le tengo bajado el radio, papá.
1: Ah, qué buena onda, ahí está.
0: ¿De dónde?
2: De aquí, de Amatitlán.
0: Desde la ciudad Amati. De la pepesca.
1: Bienvenido.
0: ¿Qué género propone?
2: Ah, un clásico ahí en español.
1: Un género como tal.
2: Un rock en español.
0: Rock en español, con gusto.
1: Y ahora, hacenos tu comentario. ¿Por qué crees que una relación empieza a marchitarse? ¿Por qué se va acabando el amor?
0: Se marchó.
2: Pues fíjate que, sinceramente, es porque se dejan de hacer muchas cosas. A veces, tanto hombres como mujeres, dejamos de hacer cosas buenas, como detalles, que pues se va perdiendo pues esa llama, esa chispa.
1: Eso es lo que pasa. Dejan los detalles por un lado.
0: ¿Será que ya no hay tuxi-tuxi?
1: Ya no se disfraza.
2: Afirma.
1: Afirma, dice.
0: Quería que saliera de árbol, no. Mire usted, disfrace de Batman, tiene un panzón ahí, ¿no?
1: Del hombre araña, ya que ahora está de moda con la película.
0: Y usted todo barrigón. Es que el hombre araña está embarazado.
1: Sí, ¿verdad? Es un multiverso y ahí sí se puede, ¿verdad? Gracias, Josué.
2: Buena nota, muchachos.
1: Cuídate bastante, que estés bien.
0: La falta de tuxi-tuxi
1: termina con la relación.
0: Ah, será.
1: Así va. Imagínense, como que ya no le den de comer. ¿Cómo dice aquella canción? Hace un mes que no
0: baile el muñeco. Hace un mes.
1: Negrito DJ, saludos. Qué buena onda que
0: entonces,
1: nos acompañas.
0: Entonces mi disfraz de Iron Man no cuenta, dice.
1: Oh.
0: Y es chica.
1: La gran...
0: no, imagínense, no, no, no, no.

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4: Esta es Cadena Caliente y hoy estamos reflexionando sobre eso que hace que la relación empiece a marchitarse. Para decirlo así bonito, amable.
5: Para que se termine la relación.
4: Para que uno diga, ya. Empieza a voltear a ver a otras personas, a platicar con alguien más.
5: O simplemente quiere estar solo o sola.
4: Ya no le motiva ir, llegar a casa, platicar, llamar. No sé.
5: Luisito, buenos días, bienvenido.
4: ¿Qué tal, Luisito? ¿Cómo te va?
5: La gente de Amatitlán con todos los poderes dice muchas gracias.
4: Ustedes sigan reportándose al 2268-0402 que estamos poniendo el ambiente, subiendo la temperatura.
5: Y si usted quiere disfrutar de este tipo de mezclas, la invitación es para este 21, José.
4: Este 21 de agosto, viernes, para que lo tome en cuenta, viernes 21, en zona número 10, la noche va a estar de ambiente.
5: Uy, a otro nivel, esto en Míkonos a partir de las 7 de la noche.
4: Si tú quieres ir, puedes ponerte de acuerdo con todos tus amigos, con tu pareja, para revivir la llama del amor, ¿verdad? Para
5: sí,
4: que
5: hombre.
4: Digan, esto es como cuando éramos novios y salíamos de party y lo pasábamos bien. Pueden hacer eso, son bonitos detalles.
5: Para salir de la monotonía.
4: Correcto, hacer una salida de solteros.
5: Y si les gusta el electro, mejor, porque tenemos un DJ que está a otro nivel.
4: Desde México.
5: DJ Miroslav U.
4: Así que la invitación es para este 21 en zona número 10.
5: Y si dice, ay no, pero es que ando mero corto de efectivo, tranquilos, aquí les damos boletos dobles.
4: Así que tienen que estar pendientes de la prora.
5: Solo tienen que estar así, listos, ¿eh?
4: Cuando digan, vamos con boleto doble, ustedes participan y pueden ganar de una manera muy, muy fácil.
5: Y las preguntas son así, súper fáciles. Por ejemplo, le dicen a José, José, ¿a qué horas es el desestrés?
4: A las 10 de la mañana.
5: ¿A
4: qué termina a las 12?
5: ¿A qué hora termina?
4: A las 12. A las 12, ¿verdad?
5: La bóveda, ¿qué días es?
4: Los sábados.
5: Fácil, fácil.
4: Ajá, exacto. Y ya. Así que ustedes pendientes a la prora con más ambiente, la de caliente.
5: Y las más difíciles. ¿Quién descubrió América, José?
4: Cristóbal Colón.
5: Se da cuenta.
4: La más difícil.
5: ¿Hacia qué frecuencia nos vamos a mudar, José?
4: 93.3.
5: Se da cuenta, hasta José sabe.
4: Hasta
5: José.
4: Y eso que no recuerdo ni qué desayuné. pero sí desayuné, no me acuerdo, ¿verdad?
5: Ah, sí. Dos veces,
4: ¿verdad? Atentos, ¿verdad?
5: Hoy hablando de esas cosas.
4: ¿Qué hacen?
5: Que la relación
4: empiece a decaer.
5: Que no dé más.
4: Que se marchite.
5: Por eso es que uno dice, ¿de qué sirve querer?
6: En vivo.

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0: empezamos a suspirar en cadena caliente. Ya teníamos rato de no ponernos así sentimentales,
1: románticos.
0: Kalimba, uy, dice Brendy.
2: No planeaba.
1: Hoy estamos platicando sobre esas cosas que hacen que una relación termine.
0: Que empiece a decaer.
1: No es que estemos fomentando al rompimiento, ¿verdad?
0: Al contrario, estamos reflexionando las cosas que motivan eso para enmendar el camino.
1: Y es por eso que hacemos un ambiente con sentimiento, para que le dedique una canción a esa persona especial.
0: Porque eso es un detalle que se hace cuando usted está, digámoslo así, en época de campaña. Cuando
1: enamorado,
0: está tratando de quedar bien, dedica canciones. Escucha tal canción, te la dedico, me recuerda a ti. Esos son detallitos que se van perdiendo también.
1: Así que si usted quiere dedicar un tema, el número es
0: 2268-0402.
3: Sé que el insomnio.
0: Aprovecha.
1: Sabemos que usted.
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0: por amarte así, ¿en quién piensas con este tipo de canciones?
1: José, ¿usted qué recomendaría para revivir la llama del amor?
0: Citas como solteros si ya tienen hijos. Salidas de solteros, tipo solteros.
1: Tal vez una cena, dice
0: usted.
1: Ajá,
0: una cena.
1: O algo más descontrolado.
0: Un paseo, si es posible. Salir a echar party.
1: ¿Usted recomienda ir de discoteca?
0: Sí, si de novios lo hacían, revivir esa llama. Volver a hacerlo. Salir a pasear, a pasarlo bonito.
1: Eric Moreno, buenos días.
0: Dice, hola, buenas tardes. Cosas que hacen que una relación se apague. La inseguridad de nosotras las mujeres hacia los hombres. Pero yo por mi parte digo que es porque mi marido no me deja tener una novia. Yo leo el mensaje tal cual. Vamos, está bien. Dice por acá, nosotros con mi pareja salimos a bailar y a revivir la llama del amor. Y eso está bien. Es lo que le decía, ¿verdad? Salir como cuando eran solteros. Tal vez un hermano, un cuñado.
1: Pero si no soy bueno para bailar, ¿qué hago ahí? No, bueno, mejor una cena.
0: Puede hacer una cena, una salidita. Así,
1: a mí que no me gusta la bulla.
0: Puede ser. Algo más relajado. Y ahora en ambiente con sentimiento, pide una canción. Sugiere una canción, dedica una canción, algo que te haga suspirar. 2268-0402. Sabemos que estás pensando en él, en ella.
1: ¿Pueden poner algo de Rey, por favor, y dedicárselo a mi esposo, Juan Manuel? Uy, yo digo, José, Manuel, casi, allá no, en la 12.
0: No era yo.
1: No, Juan Manuel es otro. Ajá. Usted es José Manuel.
0: Siendo en este ambiente con sentimiento.

0: enamora.
1: Alguien ambiente que es con sentimiento.
0: Así enamorado, enamorado, uh-huh. Es Abner Montenegro.
1: Él es enamorado.
0: Él nos escucha fuera de las fronteras de Guatemala. Que esté bien. Le enviamos buenas vibras.
1: Se está enamorando.
0: Él se enamora cada poco, ¿eh?
1: Así.
0: De la vida. De la vida.
1: Es como un marinero.
0: No. Ah, sí.
1: En cada puerto
0: tiene un amor.
1: Esto es Ambiente con Sentimiento. Nos sugieren a Alexander Hacha. Amo todo. Esto es

0: Tenemos varias sugerencias en este ambiente con sentimiento.
1: No, hombre, si acá no es solo descontrol, también tenemos nuestro corazoncito.
0: Sí. Dicen, ¿qué tal algo de Enrique Iglesias?
1: ¿Qué suena el Quique?
0: Pues sí.

0: nuestro amor, ¿qué? Lo que estamos hablando, las relaciones van acabando.
1: ¿Pero por qué, José? ¿Por qué se acaba la relación? ¿Por qué se acaba el amor?
0: Esa magia, ¿por qué desaparece?
1: ¿Por qué se apaga la llama?
0: Astrid Chang nos pide la canción Laura No Está, pero esa es más rítmica,
1: sí,
0: no, es ambiente.
1: Estamos ahí en baladitas, ahí en romantiqueo. Sí.
0: No sé si tienes otra sugerencia.
1: Katy, buenos días.
0: Bienvenida. Nosotros seguimos subiendo la temperatura, acompañándoles en no ambiente con
1: la relación se termina por mentirosas, dice. De lo bien que se sentía. ¿Qué se viene, José?
0: La distancia. Manuel Medrano acá.

0: Ojalá. Y su relación no termine, ¿eh?
1: Encontrarnos.
2: Que no haya distancia.
0: Ojalá. Y que la llama del amor no se apague.
1: Nadie conoce.
0: Ojalá. Y usted nos siga al 93.3.
2: Porque ya saben que ya estamos terminando de pasar
0: nuestros
2: tilinches. Aprovechamos para despedirnos. Te deseamos buen provecho.
0: Recuerden el desestrés de lunes a viernes de 10 a 12 del mediodía. Y nos vamos con este pedazo de canción.
2: ¡Obvio! Hay algo.
0: Hay algo.
2: Hay algo en ti. Buen provecho.

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Las 12 del mediodía con 20 minutos.

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Las 12 del mediodía con 40 minutos. 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
9: 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Si quieres escuchar un tema del recuerdo, solicito al locutor en turno para que sea tomado en cuenta.

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1: 13 horas con un minuto. 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

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Gracias por estar aquí, de verdad. 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

13 horas con 43 minutos. 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

0: las 14 horas en punto. 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

14 horas con 21 minutos. 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

0: 14 horas con 41 minutos. 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

0: Las 15 horas en punto. 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
1: 15 horas con 20 minutos. 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

0: 15:41. 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

0: 16 horas con un minuto. 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

0: 16 horas con 21 minutos.
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0: 16 horas con 40 minutos. 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
1: 17 horas con 2 minutos. 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

0: 17 horas con 40 minutos. 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

0: 18 horas con 4 minutos. 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